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Buenas noches, me encanta saludarlos. Bienvenidos a esta noche de romance que, como se pudieron dar cuenta, tanto en el audio inicial, en la canción, la vamos a dedicar a los acordes, melodías, letras. Vamos a disfrutar de Pedro Infante, uno grande de México. De este programa que es producido por quien les habla, Soraima Tirado, certificado de locución 41714. Reciban también un saludo muy especial a ustedes, mis oyentes, de todas partes del mundo y del universo, donde pueden disfrutar de esta noche de romance con sus teléfonos inteligentes, cualquier aparato electrónico que les permita sentir, enamorar y recordar a ese ser amado. Muchísimas gracias por su sintonía y continuamos con esta noche de romance especial, sin estrés ni preocupaciones, una nueva balada musical de Pedro Infante.

Estábamos disfrutando de ¿Qué te ha dado esa mujer?, escrita por Gilberto Parra. Y en esta oportunidad, Pedro Infante, con la magia de la remasterización, Mijares, de México, también lo acompaña en esta canción tan, tan, tan sentida por todos los mexicanos. Y ahora quiero que me acompañen para disfrutar un clásico de Fuentes y Cervantes. Vamos a disfrutar de 100 años.

dedicada a Susana Pineda, 100 años. Y si vivo 100 años, 100 años pienso en ti. Es una canción que es sinónimo de lo que significa el amor eterno. Más allá de allá, te seguiré amando. Y ahora vamos a disfrutar de una de José Alfredo Jiménez, Tu enamorado.

estábamos disfrutando de Tu Enamorado. Pedro Infante, un cantante, actor mexicano, ícono de la época de oro del cine mexicano, uno de los grandes representantes de la ranchera, un hombre sencillo, amable, considerado en México como una de las joyas, uno de los legados más importantes de tantos que nos ha dado México. Ese es nuestro invitado de esta noche. Y a continuación vamos a disfrutar igualmente de José Alfredo Jiménez con Tú y las Nubes.

Estábamos disfrutando de Tu Recuerdo y Yo, igualmente de José Alfredo Jiménez, con la compañía de el cantante Mijares. Nuestro invitado de esta noche fue un fiel enamorado, carpintero, vagabundo, padre de familia y charro talentoso. Fueron una de las características más importantes que destacaban a Pedro Infante, el cual inmortalizó más de 60 películas. Por eso es catalogado uno de los protagonistas de la época de oro del cine mexicano. Vamos a disfrutar a continuación de Garzón y Cárdenas, El Último Aviso.

Estábamos disfrutando de tres consejos con Pedro Infante. Los cinco amores de la vida de nuestro invitado fueron los siguientes. Su mamá, doña Refugio Cruz de Infante, fue el gran amor filial de Pedro Infante. Su primer amor fue Guadalupe López. Con ella tuvo su hija Guadalupe Infante López. Su única esposa, María Luisa León Rosas, contrajeron matrimonio en el año 1939. Ellos fueron padres de dos niñas, una de ellas María del Carmen. Su mujer incondicional, Lupita Torrentera, se conocieron en 1947. Y su último amor, Irma Dorantes, que es una actriz yucateca que lo cautivó y por quien falsificó la firma de María Luisa para obtener su matrimonio. Pedro Infante fue tremendo, fue bígamo y procedió a casarse con ella en Mérida, Yucatán, con quien tuvo una hija. De Irma Dorantes le tenemos una gran historia, una anécdota. Nuestro operador y que me acompaña todas las noches en Noche de Romance, Carlos Anoja, tuvo la oportunidad de hacer un trabajo especial, ya que una de las grandes amigas de Irma Dorantes, venezolana, contrató a nuestro operador para que le hiciera una recopilación de información y de música de Pedro Infante. Ese sería un regalo especial que ella le llevaría a México, por lo que Irma Dorantes tiene una recopilación muy importante seleccionada por Carlos Anoja, nuestro operador. ¿Qué les parece? Los invito a continuación a disfrutar de una de las canciones más significativas que cantó Pedro Infante en esta oportunidad con una mexicana de lujo, Daniela Romo, y Enamorada.

una de las películas más importantes y llenas de romance y pasión de Pedro Infante fue la que protagonizó con Blanca Estela Pavón. Formaron una de las parejas más recordadas del cine nacional mexicano y actuaron juntos por primera vez cuando Lloran los Valientes. Todas las películas que las consagraron fueron Nosotros los Pobres y Ustedes los Ricos y Pepe el Toro, en las que se ganó el apodo de La Chorreada. Vamos a disfrutar a continuación del Jardinero.

Las películas más importantes de nuestro invitado fueron las siguientes: Los Gavilanes, La Escuela de Música con Libertad Lamarque, La Tercera Palabra y El Inocente. Pedro Infante era uno de los personajes de México que me esponsaba con un buen sentido del humor y que jamás presumió de su fama. Quiero que por favor me acompañe a disfrutar de Amorcito Corazón.

Estábamos disfrutando de Amorcito Corazón. Pedro Infante ha sido nombrado por los mexicanos como uno de los patrimonios mundiales de la cultura en la humanidad mexicana. Es hermoso escuchar su voz, es un encanto, es una pasión. Y ahora con Nocturnal de José Sabré Marroquín, vamos a saber lo que es eso.

Estábamos disfrutando de Nocturnal, una gran canción interpretada por Pedro Infante y acompañada con una remasterización por el cantante Mijares.

Estas canciones nos permiten deducir, preguntarnos quién no ha querido cantar en la compañía de Pedro Infante cuando estamos despechados, cuando estamos recordando a alguien o cuando estamos completamente enamorados. Para ser más exactos, sus canciones rancheras, los boleros, las canciones humorísticas, canciones que nos han acompañado por más de medio siglo y que no han dejado ni han permitido que lo olvidemos. Amas de casa, solitarios, familias, mariachis, personas enamoradas, grupos de amigos que han echado un relajo y han consumido sus sentimientos en estas canciones. Mijares, un gran acompañante de Pedro Infante y que ha decidido unir su voz en una grabación entera aprovechando la tecnología de punta que ha unido estas dos generaciones y nos ha dispensado este milagro acústico, ha permitido perfeccionar el deseo de recordar a uno de los grandes de México como es Pedro Infante. Hemos llegado al final del programa. Quisiera darle las gracias a todos ustedes por su sintonía y por estar allí pendiente de Noche de Romance. Esta noche con Pedro Infante, espero que hayan vibrado de emoción, hayan recordado, hayan movido ese baúl de recuerdos que tenemos todos en el corazón y nos haya permitido sonreír, llorar, sorprendernos de nosotros mismos con todo lo que hemos vivido acompañados esta noche de este gran personaje de la música mexicana. El pensamiento de esta noche es el siguiente: todos somos el secreto de alguien. Alegren sus almas, sonríanle a la vida, dedíquense un poquito de tiempo que bien se los merecen. Y los espero la próxima Noche de Romance. Descansen y feliz noche.

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2: 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Bienvenidos a Música de Más Internacional, por supuesto, a través de tu estación favorita, Radio Dylan. 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
1: 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Ricky Martin, Cani García, asignatura pendiente, música nueva en el programa y en la radio.

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2: Sigue sacando éxitos. Nos referimos a Passenger. Boomerang se llama la canción. Well,

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1: 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Malena Narvay, Omar Varela. Malena canta. Cucuza Castielo. Como ninguna, Buenos Aires.
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1: 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Camilo de vuelta a la escena musical con Chiquita.

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1: 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Marshmello, Illenium, Sacha, Close My Eyes.

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1: 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Alan Less sonando aquí en el programa. ¿Cómo puede ser?

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4: Más y más éxitos, Cosmic Kid. Estas melodías.

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1: 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Y ahora llega Fonso aquí al programa haciendo fiebre.

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1: 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Y la música, Lagos. Las cosas que solo se hacen en la noche.

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3: Atacando. Beto Cuevas vuelve para traernos muy buena música. No es sacrificio, así se llama su nuevo trabajo.

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1: 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Martina la Peligrosa, No se da, Bahía Aguacate. Qué linda canción. Hasta aquí llegamos con Música de Más Internacional, damas y caballeros. Gracias por haber estado con nosotros. Será hasta el próximo programa. Por supuesto, por aquí, por Radio Dylan, seguramente con más canciones nuevas.

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0: más cordial bienvenida a una nueva entrega de La Zona Llanera, donde estaremos disfrutando de una experiencia musical con lo mejor del llano. Quienes tenemos el inmenso placer de trabajar para ustedes en la asistencia de producción, Manuel Hernández. En la asistencia de programación, Rubén Bravo. Quien produce y conduce este programa, quienes habla, José Manuel Herrera. Estamos muy contentos de poder llevarles a ustedes este programa a través de las diferentes plataformas comunicacionales. Hoy hemos diseñado una experiencia musical para ti llena de lo mejor del canto llanero. Así que prepárate para lo que viene.
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0: Comenzamos el episodio del día de hoy con Víctor Vélez, La Muerte del Gallo Z.

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1: Joropo recio, joropo altanero, joropo que hace vibrar las fibras del corazón, joropo que nos identifica como nación. Y vamos a escuchar a continuación a Calucho Calzadilla, Amores Anzoatiguenses.

0: La Zona Llanera, el primer programa musical llanero multiplataforma para que lo disfrutes como y cuando quieras.
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0: Y ahora quiero compartirles este tema de Carlos Pantoja, La Muerte del Canoero.

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1: La música llanera nos va narrando las historias, las vivencias y los sentimientos del hombre del llano de Colombia y Venezuela. Vamos a presentarles ahora a Joan Casadiego. Vámonos pa' mi llanura.

Continuamos navegando en esta curiara de sentimientos a través de los esteros llaneros, la sabana inundada de poesía, de esperanza y de mejores tiempos. Quiero enviarle un gran saludo en la ciudad de Maturín a todo el equipo de Canta Claro, quienes hoy nos permiten llegar a ustedes gracias al trabajo que día a día hacen para que la música llanera se escuche por todo el estado y más allá. Y también quiero mandarle un gran saludo al doctor Edgar Herrera, allá en la ciudad de Maturín. Continuamos con más música por la zona llanera. Te presentamos a Franklin Carpio, que te vaya bien.

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1: Y hoy vamos a presentarles un artista en promoción. Se trata de Ángel Bigot con su nuevo tema promocional, Cuatro Besos.
2: Hola mi gente de La Zona Llanera, te saluda Ángel Bigot, el potro salvaje. Y quiero invitarlos a escuchar mi nuevo tema promocional, Cuatro Besos, de la autoría de Hacher Habana, por acá, por La Zona Llanera, con lo mejor del canto.

0: Nos aproximamos al final de la entrega del día de hoy, no sin antes presentar a las flores del llano, a las reinas del caney y a las princesas del baile. Vamos a darle la bienvenida a una de las voces más emblemáticas del llano venezolano y de los escenarios folclóricos de nuestro país. Se trata de la Negra Linares, por los caminos de Apure.
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0: Y así culminamos la entrega del día de hoy de la Zona Llanera, dándole gracias a todos los trabajadores que nos permiten llegar a ustedes a través de las diferentes plataformas comunicacionales que emiten este programa. No me queda más que invitarlos para la próxima edición de La Zona Llanera. Recuerda seguirnos en nuestras redes sociales, @lazonallanera. Si te lo perdiste, no importa, lo puedes descargar desde nuestro perfil de Instagram, @lazonallanera.
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1: Pilla, hay ojos que no se hacen los ciegos porque las paredes no solo tienen oídos, ¿viste? También tienen bembas.

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1: Mira, da la luz. Todavía ando buscando cuál es mi fecha de nacimiento, maestro.
2: ¿Cómo así?
1: Porque hoy hay gente que piensa que uno nació ayer.
2: Lo que pasa es que Judas cree que vendió a Jesucristo y lo que hizo fue que lo empeñó.
3: En mí no creyeron.
2: No aguantó la presión.
3: Me subestimaron.
2: Se tiró la soga.
3: Me dieron la espalda, sí.
2: Buen fariseo.
3: Cuando yo di la mano,
2: la vuelta dio.

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4: Hola, hola, bienvenidos a un nuevo Música de Más Internacional. Muchísimas canciones nuevas. ¿Qué les parece si no hablamos mucho y arrancamos? Agua, el esperado éxito de Maluma y Shakira.

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2: Beautiful is Us, Robbie Williams y Miss Monique.
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1: 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Martin Oliver, café se llama su trabajo.

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2: Serie 2, así se llama el grupo, la canción se llama Chau, adiós.

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1: 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Axel, Juan Fuentes y Valen. La noche sin ti. Música nueva para vos.

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5: Let's Get Married, así se llama el nuevo trabajo de Miley Cyrus y te lo estamos presentando hoy aquí en el programa.

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4: El grupo se llama Francia 98. La canción se llama Lo que está por venir.

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1: Unión explosiva Elvis Crespo y Vele haciendo Pa' Bailar.

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2: Treddy Swims, un trabajo espectacular para esta canción. Perfect Man.

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1: 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Ignacio Wall, trabajo nuevo, se llama Permanentemente.

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2: 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Gangsta, Joy Boy, Red Fox, que se reporten. Así se llama la canción.

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1: Más uniones, piso 21, micro TDH, Gangsta. El tema se llama Segunda Cita.

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4: Vuelve el Lobo a una nueva producción. Se llama Si Vos Te Vieras.
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con esto estamos marcando el final de Música de Más Internacional. Esperemos que estas canciones de aquí salga por lo menos una para que empiecen a elegir y pedirlas en la semana. Mi nombre es Mario Goldman, a todos gracias. Hasta el próximo Música de Más Internacional, seguramente con canciones nuevas.

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